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1: Bienvenidos, amigas y amigos, acariciando la noche hasta las 10, esperando que las condiciones contribuyan hasta las 10 en la dirección general de Moisés Leiva. En la dirección ejecutiva, quien les habla, Mauro Morón, certificado 42444-42444. En la producción, Davis David. Todos estamos
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1: 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Gracias a ellos, a todos ustedes, por estar cada noche allí en este encuentro de lunes a viernes.
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1: De 8 a 10 de la noche, hora Venezuela. Comienzan a llegar los mensajes. Recuerda compartir el link órbita103.com y también compartir el live. Estamos transmitiendo a través del TikTok. Bellos temas. Hoy viernes, fin de semana. Vamos a escuchar tema del recuerdo con Guillermo Dávila. Sin pensarlo dos veces. Bellas melodías. Cada noche, por acá por la 103.3.
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0: Escuchamos tema con Guillermo Dávila, Sin pensarlo dos veces. 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
0: 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Ellos presentan tema con Caramelos de Cianuro. La casa.

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8: Escucha, observa, aprende, actúa. Un discípulo que no paraba de hablar por fin preguntó: Maestro, ¿cómo hago para llegar a la cima, para llegar a la iluminación? El maestro respondió: habla menos, escucha y actúa más. Si escuchas, aprendes, y si actúas más, te acercas a tus objetivos. Si solo hablas, ni aprendes, ni avanzas.
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Decidí vivir bonito, no porque la vida sea perfecta, ni porque todo esté en su lugar, sino porque un día entendí que caminar, aunque lento, y seguir respirando, ya es motivo suficiente. Ya no tengo 30 ni 40, pero eso dejó de importarme cuando comprendí que para vivir bonito no se necesita juventud, se necesita actitud positiva y conciencia. Vivir bonito es despertar y agradecer, aunque el cuerpo duela un poco. Es tomarte un café despacio, aunque se enfríe. Es mirar por la ventana y encontrar belleza en una nube, en un pájaro, en el silencio. Vivir bonito no es tenerlo todo, es aprender a disfrutar lo que tienes, sin compararte, sin correr, sin exigirle más a la vida de lo que hoy puede darte. Aunque quería más cosas, más certezas, más personas, hoy quiero paz y un ambiente tranquilo. Hoy quiero momentos de felicidad, conversaciones honestas y risas que salgan del vientre. Hoy quiero saber que mis hijos y mis nietos, aunque lejos, me recuerden. Hoy abrazo mis arrugas porque cuentan mi historia, los momentos difíciles que tuve que superar y mis nostalgias, porque me recuerdan de dónde vengo y momentos imborrables de tristeza y felicidad. He aprendido que la edad no te quita nada, te enseña. Te enseña a soltar, a elegir mejor, a quedarte con lo esencial. Te enseña que lo pequeño es enorme. Un pan caliente, una canción vieja, una flor creciendo donde nadie la sembró. Hoy disfruto este pequeño instante porque todavía puedo sentir, recordar, todavía puedo amar, porque este corazón, aunque remendado, sigue latiendo, y eso ya es un milagro. Así que decidí vivir bonito, con cicatrices, con pausas, con fe, sin prisas, sin máscaras, con gratitud, porque mientras haya vida, siempre habrá motivos para seguir adelante.

Siguen llegando mensajes a través del 0412-060-4595. Muchísimas gracias. Escuchamos tema de Lazo, Cuando te dejan de querer. Bellas melodías. Vamos a

Fuerte abrazo para Kendrick Vargas. Buenas noches, MM. Feliz fin de semana para ti también, Ramona. Complace con Franco De Vita y el tema Un Buen Perdedor, tema del recuerdo. Desde Barrio Venezuela. Vamos a ubicar en ese tema de una vez. Un Buen Perdedor. Ya lo tenemos en pauta. Ya va a sonar para ti, para complacerles. 0412-060-4595, órbita103.com y en las redes arroba Mauro E. Morón. También transmitiendo a través del TikTok. Saludos, Lady, siempre bienvenida. Muchísimas gracias, dice Marisabel Escaray. Amigo, complace con Otras Vidas de Carlos Rivera. Ya lo vamos a ubicar. Más adelante va a sonar. Entre tanto, escuchamos tema del recuerdo. Tema con Franco De Vita. Un Buen Perdedor. ¿Qué temas?

de Vita, temas solicitados, tema del recuerdo. Y ahora vamos a escuchar tema con Karina, también del recuerdo. Seguro te va a encantar.

0: bellas, bellas melodías. Ahí escuchamos tema con Karina. Sé cómo duele. Allí nos decían temas de mi adolescencia, decía Aracelis. A ver, es muy movida, nos dice. Sí, señor, es verdad. El tema Limón Limonero es muy movida. Saludo a Marisabel. Ya va a sonar el tema también de Carlos Rivera, Otras Vidas, tema que ha sido solicitado. 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
0: Siguen llegando mensajes a través del 0412-060-4595. Por acá nos decía Rafael presente. Muchísimas gracias. Muchas gracias por el tema. Gracias a ti, Ramona, siempre en sintonía. Ya respondíamos, Judith, tu mensaje. Saludos, hermano. Dice el mensaje, saludos hermano querido desde Madrid. Estamos activos escuchando tu programa. Mauro Morón está acariciando la noche. Muchas gracias. Justo Mazaro Junior en sintonía desde Madrid. Saludos a toda la familia, hermano. Un abrazo para todos ustedes. Siguen llegando mensajes. Nosotros seguimos escuchando bellas melodías. Por acá, Toribio, saludos también para David, Dayana Cardoso y tantas otras personas conectadas a través del TikTok. Vamos a escuchar tema solicitado con Carlos Rivera, Otras Vidas, acariciando la noche.

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las cosas sencillas está la alegría de la vida y la felicidad del alma, equilibrio, serenidad y calma.

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1: Escuchamos el tema Solicitado con Karim León, Primera Cita. Gracias por la sintonía, muchísimas gracias por estar allí. Por acá nos decía Justo Junior, gracias hermano, tremendo programa, el tuyo. Son más de 15 años escuchándolo y siempre mata la liga. Bendiciones, saludos igualmente y gracias por los buenos comentarios. Por acá también nos decían, a ver, Marlene, alguien dice Marlene, tema Ámame. Eso es todo lo que dice el mensaje. Coloca tu nombre y apellido, así de esa manera podemos saludar apropiadamente. Siguen llegando también mensajes por el TikTok. Saludos a José Figueroa, por ahí nos decía, recuerda, estoy acá en sintonía. 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Siguen llegando los mensajes. Por acá coloca una de Rake. Va a sonar ya una de Rake un poco más adelante. El tema Te hubieras ido antes. Va a sonar Morat y Andrés Cepeda, también Mi Pesadilla, bello tema para acariciar la noche. Saludos, excelente los temas de hoy, en sintonía, dice Dionisio Matos. Muchas gracias a ustedes por la sintonía. Avanzamos con estas bellas melodías. Este tema a mí me encanta, espero que a ti también te

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1: 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Y ahora escuchamos tema con Reik. Te hubieras ido antes.

has ido antes? Tema de Reiki. Con ese tema ya nosotros despidiendo nuestro programa en la noche de hoy. Gracias, muchas gracias a ustedes por la sintonía. Nos despedimos en la dirección general de Moisés Leiva, en la dirección ejecutiva quien les habla, Mauro Morón, certificado 42444-42444. En la producción, Davis David. Será hasta una nueva oportunidad cuando estemos acariciando la noche, tu programa Consuelo del Solitario y el Encuentro de los Enamorados, donde cada canción es una historia de amor. Los dejamos con tema solicitado de Marlene, tema del recuerdo del tema Ámame. Sé feliz, acariciando más. Bye bye.

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1: Las 10 y 50 minutos.
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0: Bonita 103.3 está dando la hora.
1: Las 11 y 8 minutos.
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1: Las 11 y 21 minutos.
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1: Las 11 y 33 minutos.
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1: Las 11 y 46 minutos.
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6: Las 12 y 5 minutos. 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
1: Las 12 y 18 minutos.
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1: Las 12:34.
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1: Las 12:57.
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1: La 1:19.
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1: La 1:36.
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1: Las 2:02.
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1: Las 2 y 25 minutos.
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1: Las 2 y 42 minutos.
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1: Las 3 y 3 minutos.
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1: Las 3 y 27 minutos.
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0: órbita 103.3 está dando la hora.
1: Las 3 y 41 minutos.
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1: Las 3 y 59 minutos.
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1: Las 4:23.
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0: Órbita 103.3 está dando la hora.
1: Las 4 y 39 minutos.
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1: Las 4 y 56 minutos.
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Las 7 y 27 minutos. 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
1: Las 8 y 28 minutos.
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1: Las 8 y 42 minutos.
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1: Las 8 y 49 minutos.
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8: El cuerpo humano puede emitir un brillo muy tenue en la oscuridad, aunque es invisible para nuestros ojos.
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11: Las 9:05.

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1: Las 9:09.
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1: Las 9:16.
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1: Las 9 y 24 minutos.
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1: Las 9:36.
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1: Las 9 y 39 minutos.
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1: Las 9:50.
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0: Las 10 en punto. 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
1: Las 10 y 21 minutos.
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1: Las 10 y 37 minutos.
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1: Las 11 y 16 minutos.
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0: Delta 103.3 está dando la hora.
1: Las 11 y 35 minutos.
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0: Órbita 103.3 está dando la hora.
1: Las 11 y 51 minutos.
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4: 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Aspirar a lo mejor debe ser ese impulso, esa energía que te motive a moverte de tu zona cómoda para llegar hasta donde quieras llegar. Las metas pequeñas requieren poco esfuerzo. 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
1: Embollando tus neuronas con esa sonrisota de la tarde, el buen humor de la tarde, ¿eh? Estaremos con todos ustedes en la dirección general de Moisés Leiva.
2: En la dirección ejecutiva de Mauro Morón, certificado 42444.
1: Ella es la voz dulce y tierna de la radio. Carol Elisa.
2: En la producción general tenemos a Davis David también en los controles.
1: Así es, todo el equipo haciendo posible, embullando
2: tus neuronas.
1: Sí, señor, sean bienvenidos, vamos a pasarla. Muy bien, buena música. Y por supuesto tenemos a Reframi. Tenemos hoy para que participes por un premio cortesía de Maracucho Burger.
2: Uy, la hamburguesa triple viene en camino.
1: ¿Qué por si? Ya vamos con la hamburguesa triple.
2: Es un premio sorpresa, no se me vayan a emocionar. Es como una cajita con un signo de interrogación. Uno nunca sabe lo que va a salir.
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2: También los talleres de Tu Voz es Tu Huella del magíster Mauro Morón.
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2: Cortes tradicionales y modernos, claro que sí. Si vieran a David dirían, wow,
1: claro,
2: amigo,
1: qué pavo.
2: ¿Cómo quedaste de chévere?
1: 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Gracias a ellos, gracias a todos ustedes que desde ya están enviando sus mensajes, los saludos y diciendo, saluda a la niña, hermosa, ¿eh? A la niñita, sí, cómo no.
2: Ay.
1: Ella parece niñita, pero tiene como, mejor no saquemos cuenta.
2: Sí, mejor no. Lo importante es que estaremos con ustedes hasta las 2 de la tarde y ya pueden ir enviando sus mensajes, pidiendo canciones, enviando sus saludos al 0412-060-4595 y también a mi número de teléfono 0412-265-6523.
1: Hasta las 2 de la tarde, si las condiciones contribuyen.
2: Ah,
1: ayuda.
2: Claro.
1: Muy bien.
2: Muy importante la aclaración.
1: Vamos a escuchar buena música. Ya escuchamos a tema con Juanes
2: y Fonseca.
1: Y este tema que lleva por

0: minutos, 12, 15 minutos. Y por supuesto, ya tenemos el refrán para todos ustedes. Ella ha sacado de los libros de Carol Elisa, la doctorísima. Ajá,
1: claro que sí.
0: La doctorísima que siempre queda mirando el cielo.
1: Soy la mejor en eso y en quedarme mirando el cielo también. El cielo es muy bonito.
0: Bueno, el refrán de la tarde para que participes en un premio cortesía de Maracucho Burger. Ajá. Es tanto nadar.
1: Tanto nadar
0: para, ajá,
1: para
0: eso, calla, eso calla, calla, ya va hasta ahí.
1: Por no, si acasito.
0: Yo le hago sella por si se le sale, porque yo sé que
1: no
0: ahí
1: se me
0: para
1: va
0: adelante.
1: A salir, tranquilo.
0: Por supuesto.
1: Tranquilo. Lo interesante es que creo que este sí me lo sé.
0: ¿Ah?
1: Creo que
0: wow,
1: este sí me lo sé.
0: Wow, qué bien. Así que sumamente sencillo, puedes empezar a enviar tus mensajes a través del 0412-060-4595.
1: O el 0412-265-6523.
0: Vamos también a saludar a las personas que se conectan a través del TikTok.
1: El TikToko.
0: Ajá. Me recordaste a alguien que se la pasa con ese del tiki-tiki. No, este es el TikToko, dice
1: el
0: ella. El tiki-tiki es otro, ¿no?
1: No, pero yo he escuchado todo tipo de nombre. El TikTok. Y cosas así, el TikTok. Y todo tipo de nombres extraños que uno dice, ya va. ¿De qué estoy hablando? Explícame.
0: Ajá.
1: Es más fácil, yo creo que es el tiki-tiki.
0: ¿Pero has escuchado el tiki-tiki?
1: El tiki-tiki, el tiki-tiki no lo había escuchado, pero está bueno, está bueno.
0: Es famoso, es famoso.
1: El tiki-tiki.
0: De mi amigo Alex Mesa.
1: El tiki-tiki. Y que ya estás sintonizando mi live en el tiki-tiki.
0: ¿Ah? Sí, sí, estamos transmitiendo a través de TikTok.
1: Bueno,
0: saludos.
1: Esos amigos, esas personas embulladas que nos sintonizan.
0: A ver, saludos a Laura Ocategui, conectada. Muchas gracias por el saludo. Ella está atenta ahí, ¿no? Así como Judith también, siempre atentas del TikTok. 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
1: 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Así que si quieres saber mucha más información, puedes seguirlos en Instagram a través de Fundación Divino Nino o pedir más información al 0412-079-0173. No te olvides que están ubicados en la avenida 44 con Vargas, detrás del Santuario Divino Niño. Así que como ya sabes, esta fundación siempre tiene todo el amor para ti.
0: Vamos a continuar escuchando tema de té con miel.
1: ¡Ay, qué
0: ajá,
1: bonito!
0: Ahí está.
1: ¿Qué banda
0: es
1: esa?
0: Voy a ti.
1: Voy a ti.
0: Voy a ti.
1: ¿A dónde?
0: En la voz de Carol Elisa y té con miel. Aquí la tenemos en vivo también.
1: Es.

0: escuchábamos el tema de la banda Te Comiel, Voy a Ti. Y tenemos por acá el mensaje de Luis Iraola que nos dice: buenas tardes, Carol Elisa, Dios te bendiga. Activo, reportando sintonía. Coloca la respuesta correcta, obviamente, porque Luis Iraola se lee todos mis libros.
1: Sí, sí. Sí.
0: Escribe desde Callejón 4 con K. Y
1: él, es tan bueno Luis Iraola.

0: Dales desde Las Morochas, respuesta correcta, está participando. Tanto morir, como es tanto nadar, es la cosa. Caramba, caracoles, ya cambiamos el refrán.
1: ¿Cuántas veces se puede morir, Mauro? Explícate.
0: Ya cambiamos el refrán y todo.
1: Creo que no leíste bien el capítulo 4 de la página 5.
0: Sí, cómo no.
1: No lo leíste. Ajá.
0: ¿De qué libro? De... Mejor, déjalo ahí.
1: Refranología 1 del 2017 de Carlos García.
0: Eglis Pérez. De Barrio Constitución, Johnny Rojas, Denixon Álvarez también están participando. Yo me quedo con esa hamburguesa, dice. Y si quiere ella una triple también. Ay, papá.
1: Oh.
0: Leani Medina, desde Los Samanes, Eudo Rondón, de José Félix Rivas. Y también Eudo Rondón, bueno, no he repetido el de Eudo Rondón, a menos que hayan dos Eudo Rondón. Saludos. A ver, seguimos leyendo mensajes al 0412-060-4595
1: y el 0412-265-6523.
0: Saludos a Jairo, dice este mensaje de Sandra. Mi hermano que está de visita, bueno, saludados, están embullados, es lo importante. Siguen llegando también y siguen llegando saludos. Esteban, Felipe, también nos decía por acá. Manuel, dice Manuelito, Eli, Marín, saludos para ustedes. Gracias por conectarse, por recomendar, por compartir el live.
1: Claro que sí, pueden compartir el live y también pueden compartir nuestro link de órbita103.com para que lo escuchen otras personas en otras partes de Venezuela, en otras partes del mundo. Sus familiares que están por allá, por los Estados Unidos, escuchando esa música tan monótona, porque se pongan a escuchar la música tan bailable y espectacular que colocamos,
0: sí,
1: en este programa.
0: Sí, me consta. Si estás en Perú, en Ecuador, si estás en Colombia, estás en Estados Unidos, en Canadá, en Francia, si estás en México, donde estés, seguro está sonando música que es propia autóctona de allá y...
1: Exacto,
0: quieres tener un contacto con el terruño, entonces
1: claro,
0: tienes que escuchar
1: Órbita 103.5.
0: Así es. Y te colocamos esta buena música, la música del fin de semana.
1: Exacto.
0: Esa está en la que manda en sintonía. Ajá. Para no pensarte. Este tema es de Icarus.
1: Sabor a bailar, a mover el cuerpo, porque estamos
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1: 30 minutos. ¿Cómo están esas caraotas? Están quedando súper ricas.
2: ¿Cómo? ¿Cómo así?
1: Súper bien. Así con ese plátano frito, con ese arrocito, así con una sopita, ese tipo de café con leche. Bueno. Lo importante es que no se puede olvidar del refrán de la tarde de hoy. Tanto nadar para...
2: Ajá, eso es lo que debe completar.
1: 04-12-265-6523 y...
2: al 04-12-060-4595. Saludos, Eliezer, el amigo Eliezer Bravo. La gente se fija en todo, chico. Usted me dice, MM, el hombre del carnet en el pecho y el bolígrafo. Pues, ¿qué te puedo decir?
1: Claro que sí.
2: ¿Qué te puedes?
1: Uno este tiene para... que estar siempre preparado para poder anotar el número de teléfono si llega una mujer linda a la
2: este,
1: vida, ¿verdad?
2: Y este para las firmas importantes.
1: Ah, para
2: las firmas importantes, por supuesto. Claro, claro.
1: David, yo pensaba que era como si llegaba una chica linda, pues para poder dejar.
2: También los autógrafos, los autógrafos. Ah, también, también.
1: Como que bueno, llámame.
2: Gracias, más tarde. Eres optimista. Eso,
1: llámame.
2: Eso. Eso me gusta, Carol Lisa. Eres optimista.
1: Claro, el amor nunca es tarde para el amor y siempre puedes llegar.
2: Bueno, el amor, el cariño, el aprecio, la admiración, todo
1: claro,
2: eso, todo
1: claro
2: eso.
1: Sí.
2: A ver, pero a esta hora vamos con cosas que ocurrieron tal día como hoy en la historia.
0: Tal día como hoy.
2: Hoy es Día Mundial del Gato. Hoy, 8 de agosto, Día Mundial del Gato.
1: Ay,
2: de Rangel, saludos. Al gato Rangel, ¿no?
1: ¡Qué bonito! Hoy también es Día Nacional del Trabajador de la Salud.
2: Así que saludos a todos los que trabajan en el sector salud. Un abrazo para todos, qué importante labor.
1: Quiero aprovechar de mandar un saludo a todas las personas, trabajadores de la salud, que han ido de voluntarios a La Guaira a prestar sus servicios con tanto amor, cariño y con tanta bondad en el corazón. De verdad que esperamos que Dios los bendiga y les multiplique todo ese fruto que ustedes han sembrado y que de verdad que tengan muchísimos años en esta vida para seguirnos bendiciendo y para nosotros seguirlos bendiciendo a ustedes. Gracias a todos los de Ciudad Ojeda que han estado representando a nuestra gente desde allá. Y gracias también a nuestros amigos de Ruta Sin Límites que han estado haciendo posible todo esto, que aún hoy siguen sacando rutas de estas personas para allá. Así que si eres
2: y a todos, a todos los que han contribuido, ¿no?
1: Claro, si quieres ir, puedes comunicarte con Ruta Sin Límites.
2: A ver, por acá dice, ¿cómo se llama la chica? La chica se llama Carol Elisa. Hoy también es el 8 de agosto, es Día del Orgasmo Femenino.
1: ¿Oh? ¿Qué? ¿Cómo?
2: Seguimos tal día como hoy, 8 de agosto de 1999. Los restos mortales de Antonio Guzmán Blanco son ingresados al Panteón Nacional.
1: ¡Wow! Así mismo, ya va que se me movió.
2: Hoy también, tal día como hoy, en 1928, hace 98 años, nace en Barbacoa, estado Aragua, Simón Narciso Díaz Márquez. Tenemos ahí un tema de sitio, Simón, para ponerlo de fondo,
1: claro,
2: chico.
1: Por favor,
2: cantante, compositor, poeta, caricaturista, músico, empresario venezolano, impulsor del géneros como el joropo, la gaita, zuliana, pasajes y por supuesto la tonada. Decía Lee Primera que no sería la tonada, ¿qué sería la tonada si no existiera Simón? Además que es autor de grandes éxitos, incluyendo su popular Caballo Viejo. Caballo Viejo que tiene docenas de intérpretes y versiones. De hecho, Caballo Viejo, tengo entendido que es una de las canciones más versionadas en el mundo. Nuestro admirado Simón Díaz falleció a los 85 años el 19 de febrero de 2014. Ahí está, dale volumen un poquito a ese tema, Davis. Ahí está, ¿eh? Uno no tiene la culpa.
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2: Así es.
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2: Cuando la gana se junta, no tiene fecha en el calendario. Simón Díaz. Tal día como hoy también, pero en 1977. Hace 49 años se crea la compañía anónima Metro de Caracas con el objetivo de desarrollar y operar un sistema de transporte masivo en la ciudad.
1: En 2002 se inaugura el Parque Temático de la Montaña de los Sueños en el estado Mérida, Venezuela, por el empresario merideño Antonio Alejandro Cabrera. Desde entonces,
2: quien murió este año, creo, este año. ¿Has visitado la Montaña de los Sueños?
1: No.
2: ¿Y qué estás esperando? Eso es claro, ¿no? Y además de eso, lo digo porque es un homenaje. Fíjate que este parque nacional es un homenaje dedicado al cine, a la radio, a la televisión, a la música, a la fotografía, al teatro. Bueno,
1: de los 50, 60 y 70.
2: Así es.
1: En 1990, Venezuela debuta en un campeonato mundial de baloncesto al participar en el 11º campeonato mundial de baloncesto en Argentina.
2: En 1931, hace 95 años, se funda el Ateneo de Caracas, institución privada sin fines de lucro, dedicada a la expresión y formación artística.
1: También 8 de agosto de 1950 se establece la filial de Bayer en Venezuela bajo el nombre de Laboratorios Bayer, compañía anónima con el objetivo de abastecer el mercado con productos farmacéuticos y químicos.
2: En 1879, hace 147 años, nace Emiliano Zapata, campesino militar, líder revolucionario mexicano, apodado El Caudillo del Sur.
1: También el 8 de agosto del 2000, muere Lewis Wilson, actor estadounidense conocido por ser el primer actor en interpretar a Batman en la serie de televisión de 1943.
2: En 2022 muere Olivia Newton-John, cantante, actriz, activista británica australiana, conocida por su papel de Sandy Orson en la película Grace, o sea, Vaselina. Así es, tema, tema del recuerdo icónico también de los años 80, ¿no?
1: Sí.
2: Bueno, ya que en los 80 Carol Elisa tenía como 30 años, pero ella lo recuerda como si fuera ayer. Mejor vamos con buena música del fin de semana por acá por Órbita 103.3. Vamos con tema también de película. Ojos de Tigre.
1: Ojos de Tigre. Ay, intriga, intriga lo que siento, ¿eh?
2: Ajá. Además es tema de película, de la película de Rocky. Rocky 2, ¿no? Ajá.
1: ¿Cuántos años tenías ahí cuando salió esa película? Como 37, Mauro.
2: Gracias, yo también te quiero mucho, ¿sabes, Caro? Te tengo mucho aprecio. A propósito del amor y la amistad, del cariño que nos tenemos.
1: Pero es que más o menos esa edad debías tener, ¿o no?
2: Es mejor darle volumen, al tema, por favor.
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1: Este tema se coloca con frecuencia cuando hay confrontación también, ¿no? Ya trae inmediatamente el recuerdo del tum, tum, tum, tum. ¿Ah?
2: Como cuando Mauri y yo nos ponemos.
1: Sí, claro.
2: De si él tiene más años que yo, ¿cuántos años tiene? Si 147, si 190.
1: Ahí está, ahí está, ¿eh? Ahí está, ¿eh? Este tema, de hecho, fue específicamente solicitado por Estalón para la película. Correcto, es de los VGs, ¿no? De Survivor, correcto, correcto.
2: Sobreviviente.
1: Entonces, fíjate, por su, es que ella era adulta cuando aquel entonces.
2: No es eso, Mauro, es que yo estoy capacitada por nuestros queridos amigos del centro especializado en idioma moderno en los 6 horarios.
1: Claro, claro. 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
2: Marca la diferencia. Claro que sí.
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2: Excelente, y ahora aquí vamos a escuchar.
1: Vamos a escuchar.
2: ¿Cuál es el tema que viene a continuación?
1: Pero vamos a recordar el refrán:
2: tanto nadar para.
1: Eso es lo que debes completar: tanto nadar para.
2: Para.
1: Envía
2: para
1: tu mensaje y participa por un premio cortesía de Maracuchos Burger.
2: El auténtico.
1: Ella, soltera, no, ella no es soltera, pero ese es el tema.
2: Ya yo no soy soltera.
1: Ese es el tema de Shakira que vamos a escuchar.
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1: ¡Wow!
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1: 5 Valderrama en sintonía. Él nos decía por acá: saludos, saludos José Francisco. Feliz día para ti también. Ya en la recta final, él está de vacaciones, ¿sabes? Él está asignado a Nairobi por allá. Sí, es sacerdote, sacerdote. Estamos pendientes al salir. Vamos a seguramente a compartir. José Francisco, saludos a todo el grupo. Y decía, Mauro está cantando con un sentimiento caballo viejo. ¡Caramba! Ahí para que ustedes vean que el buen humor no se pierde con los hábitos. No tiene que ver. Sí, señor, sí, señor. Saludos, hermano, saludos. Qué bueno, seguramente ahora más tarde vamos a estar compartiendo. Ajá. A ver.
2: Impactante y significativo para nuestra cultura.
1: Así es, Judith Pérez dice desde barrio José Félix Rivas, calle de los Chaguaramos, correcto, está participando. Muchísimas gracias por la sintonía. Excelente programa. Tanto nadar, correcto, Aris Paz, desde la 41 con Vargas. Saludos para ustedes también. Sandra Campos, saludos. A ver, ya hemos repetido el refrán, pero te lo volvemos a repetir. Sandra Campos está participando desde Barrio Paraíso. Excelente tarde, Mauro, y sí, excelente tarde para ti también. El refrán es correcto, Soleida Peroso, desde el sector Tierra Santa. Amigos, a ver. Amanecimos embullados. ¿Cómo vamos a amanecer? Embulladísimos. Sí, Dominga de Rosales desde el barrio En Sintonía, Barrio Unión, saludos. Y claro que está participando. Hay varios mensajes por leer. Nosotros tenemos refranes, pero recuerda que debes completarlo a través del 0412 060 4595,
2: o a través del 0412 265 6523. Y no olvides colocar, por favor, tu nombre y apellido, tu número de cédula, desde donde nos escribes, y obviamente la respuesta correcta, porque si la respuesta no es correcta, entonces no será validada para participar por el premio cortesía de nuestros amigos de Maracuchos Burger, el auténtico sabor de la ciudad.
1: Ella dice, yo voy por la triple, ay, ay, ay, pero nosotros vamos comiendo música del fin de semana. El equipo Grandes Ligas sacándola del parque.
2: Tecupay. Ajá. Sueño contigo.
1: Bueno, si sueño contigo son pesadillas, ¿oíste?
2: Ay, Mauro, no te hablo. Ya me voy. No me van a volver a
1: No, pero ya va, pero no lo agarres contigo. Pues yo no sé por qué lo agarraste contigo.

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1: Escuchamos a Luis Fernando Borjas con La Miradita. Una miradita por donde generalmente comienza la cosa, por una miradita, ¿no? Siguen llegando mensajes para participar. El refrán está sencillo porque el refrán dice. Recuerden que este es del libro de Carol Elisa, el libro ficticio de Carol Elisa. Tanto nadar.
2: Ajá. Ay, ay.
1: Ajá. Eso es lo que ay, debes ay, completar. Ay. Feliz fin de semana, amiguito hermoso, Mauro. Wow, gracias, mi amor. ¿Qué? Ya embullando mis neuronas, besitos y bendiciones. Que tengas linda tarde. Saluditos a la niña consentida del programa, Carol.
2: Oh.
1: Dice el, ella estaba ya mirándome feo. Menos mal que llegó el saludo para ella también. Menos mal. Por aquí dice, correcto, de los datos. Irglene, muchas gracias. Irglene está participando. Buenas tardes, escuchando el prestigioso programa. Correcto, Enriqueta Canelón. Desde el Pedro Julio Maninad, desde la calle Pedro Julio Maninad, está en sintonía. El refrán es correcto. Por acá nos decían, la voz dulce de la radio, Carol Elisa. Sí, la voz dulce de la radio aquí, por supuesto. Pero con su marido, usted tiene que escucharla.
2: ¿Cómo así?
1: Bueno, hasta
2: no
1: ahí voy
2: sé,
1: a.
2: Ya.
1: Ya en sintonía desde la 41 dice Norelis Leal.
2: Ay,
1: saludos. Claro. Él tiene que salir corriendo, sí, tiene que salir corriendo.
2: ¿Quién tiene que salir corriendo?
1: Felicita este día tan especial a mi compañero de trabajo de Seguro Social. A ver, de la parte de salud, a mi doctora preferida y compañera doctora María Parra. Saludados a todo el sector salud. A ver. Ajá. No entiendo el resto del mensaje. La respuesta es correcta, falta el número de cédula. Ángela Portillo, sector Paraíso. Feliz fin de semana para ti también. Correcto, está participando así como Marina Prado. Participando ambas por ese premio cortesía.
2: Ese premio sorpresa.
1: Burger.
2: Uy, uy, uy, el auténtico sabor de la ciudad. Así que participa, porque no vaya a ser que de tanto nadar. Chan, chan, chan, chan, chan.
1: La voz dulce, es chan, tierna. Chan, chan, chan. En la radio. No, ya del.
2: No digas eso.
1: La voz dulce de Peco Mial también.
2: Se están metiendo conmigo. Y por acá nos dice Andrea Ríos, desde Los Amanes 3, que ya coloca la respuesta correcta.
1: ¿Está participando entonces?
2: Claro que sí, así mismo. Como Zulaima Vares de la avenida 44, cerca del Divino Niño, dice ella. Ellas están participando. También está participando por acá una familia, la familia de Pablo Fuentes.

0: hermano Pablo, aquí sí, Pablo Fuentes, ¿no? Pablo Fuentes, Pablo Pecas. Él dice que le digan Pablo Pecas. Lo que pasa es que en Acarición de la Noche, nombre y apellido. Él es Pablo Pecas Fuentes. Saludos, hermano.
1: Ah, okay.
0: Él me reclamaba, mira, pero ya no me dices Pecas. No, ya no. Aquí en Embullando, bueno, está bien, vale, pues.
1: Él decía, feliz fin de semana, bendiciones, mi hermano, en sintonía desde Silencio Norte, Avenida 51. Pues excelente, Pablo, saludo para ti, para toda tu familia, porque además Carlos Quiñones también necesita nuestros saludos, porque él también está participando, colocando la respuesta correcta. Dice que me manda un beso a mí y un beso a ti también.
0: ¿Ah? Así dice. Chanfle, aquí. Caracoles. No Carlos, sabía de esas. No sabía de esas tendencias. Carlos Quiñones, además, saludos, Carlos. Carlos trabaja en el Hospital General de aquí de Pedro García Clara. Saludos a todo el personal. Él también saludaba a la gente de pediatría. Bueno, pero saludos a todo el personal del Pedro García Clara, hoy día del trabajador de la salud.
1: Exactamente. Exactamente. También queremos darle un saludo a nuestro amigo Eglen Munelo, que nos escribe desde la avenida Cristóbal Colón de Ciudad Ojeda y coloca obviamente la respuesta correcta, porque aquí toda la gente se ha leído mis libros, claro que sí.
0: Ajá.
1: También se lo leyó Odila Evies, que vive en Los Amanes y también está participando.
0: ¿Sabe pero... qué puse? ¿Sabe qué puse? En inteligencia artificial, libro de Carol Elisa. Puse en inteligencia artificial buscando respuesta.
1: Ajá, ¿y qué pasó?
0: Y, no, se explotó
1: lo
0: el teléfono.
1: Lo que pasa es que yo tengo eso.
0: Se explotó el teléfono.
1: Solamente
0: no hay que ser...
1: ciertos miembros VIP de Gemini pueden acceder a esa información. Porque
0: ¿cómo no? De hecho, casi que explota el teléfono. Oye, empezó a echar humo el teléfono. Pues. ¿Qué te puedo decir?
1: Así de complicados son mis libros, Mauro. Pero tranquilo, que con un
0: claro.
1: poco más de estudio vas a poder entenderlos.
0: ¿Cómo
1: fíjate
0: no?
1: que son demasiado para la propia inteligencia artificial.
0: ¡Guau! ¡Guau! Eso se llama tener buena autoestima. Te han hecho bien esos cursos que has hecho y esos talleres con Mauro Morón, ¿oíste?
1: Claro que sí, esos talleres me han enseñado muchísimo.
0: A ver,
1: muchísimo. Además, ya va, debo leer un último respuesta que acaban de ver acá, que dice: el que madruga agarra agua clara.
0: Y eso fue de, eso fue como hace tres semanas.
1: Hoy a la 1:30 envió ese mensaje.
0: Bueno, pues este, lo que pasa es que está viajó en el tiempo y está escuchando un programa de hace unos sábados atrás.
1: Okay.
0: Así que
1: y ahora todo tiene sentido.
0: Sí, por supuesto. Buena música. ¿Qué vamos a escuchar, Davis? Vamos a escuchar tema con Chayanne. Tema un poco suavecito para esta hora. Vamos a escuchar Bailando Bachata.
1: Es para que no se le revuelva la comida, Mauro.

0: nuestro amigo Chayanne.
1: Sí, claro, cómo
0: que
1: no.
0: Sí, es nuestro amigo.
1: En su imaginación, es amigo.
0: Nos ha dejado muchas canciones y nos ha compartido experiencias muy íntimas. Y a este punto de la vida, pues somos amigos, ¿o no?
1: Sí, claro.
0: Por lo menos él es mi amigo, yo no soy su amiga. Bueno, ya mucho detalle. En fin.
1: A ver.
0: Hora.
1: No aclares que oscurece.
0: Totalmente.
1: A esta tanto hora... nadar, eso es lo que debes completar. Ese es el refrán de la tarde de hoy. Tanto nadar
0: para.
1: Coloca tu mensaje a través del 0412-060-4595.
0: O a través del 0412-265-6523. Y a esta hora vamos con esos datos curiosos que nos llenan de mucha incertidumbre y a la vez de fascinación y asombro. Vamos a ver.
2: Euroflash.
0: La procrastinación es mala regulación de emociones, no falta de tiempo o pereza.
1: Las mariposas monarca navegan usando un compás magnético interno en sus antenas.
0: La primera cifra que oyes en una negociación condiciona todo el trato final.
1: La oxitocina, hormona del amor, también aumenta la envidia hacia los extraños.
0: Todo el oro de la Tierra llegó del espacio tras colisiones de estrellas muertas.
1: Escribir sobre tus problemas fortalece el sistema inmune al bajar el estrés.
0: Los flamencos nacen grises. Su color rosa viene solo de lo que comen.
1: Cuenta 5, 4, 3, 2, 1 para actuar rápido y evitar que tu cerebro te convenza de no hacerlo.
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1: 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Vamos a continuar escuchando temas. Esa camisa negra.
0: Con nuestro otro amigo, Juanes.
1: Si tiene amigo, vale.
0: Amigo, ¿ah? Claro que sí.
1: Amigo, y selectiva los amigos, ¿no? Dale volumen a tu radio.
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0: gente.
1: Hay que
0: bailar.
1: Porque estamos más que embulladísimos por Órbita 103.3. Y obviamente a esta hora vamos a hablarte de la noticia loca del día de hoy, obviamente. Claro que
0: esto
1: sí.
0: Esto es increíble.
1: Esto es insólito. Así que nuestra noticia de hoy, escuchen bien esto que les vamos a contar. El hombre que se demandó a sí mismo.
2: Pierna, muchacha, ¿dónde sacaste eso?
0: ¿Dónde sacaste eso?
1: Exactamente. Robert Brock, un preso de Virginia, decidió que la culpa de sus delitos no era suya.
0: No era suya.
1: Ajá, sino de su propio juicio nublado.
0: Caramba.
1: No, y escuchen el desenlace de esta historia porque les va a dejar la boca abierta así como que... Así que redactó una demanda contra sí mismo por $5 millones. Alegando que violó sus propios derechos religiosos al dejarse arrestar.
0: Ay, ay, ay.
1: Como él no tenía dinero, pidió que el Estado pagara la indemnización en su nombre.
0: ¿Ah?
1: Sí, pero escuchen el final. El juez se rió tanto, que desestimó el caso, pero elogió su creatividad legal.
0: ¡Guau! Wow. O sea, sirvió de chiste por lo menos.
1: Sirvió de chiste al final.
0: O sea, el Estado tenía que pagarle porque estaba demandando.
1: Estaba demandándose a sí mismo, como él no tenía la plata, lo tenía que poner él. Pero ellos dijeron, vos lo que estás es loquito, así que bueno, nos vamos a reír tuyo.
0: Ahí está.
1: Quédate quietecito y seguí cumpliendo tu condena.
0: Hay que ponerle el tips ese que dice... Te falta un tornillo.
1: Literalmente a él le faltan unos cuantos tornillos. Entonces, ¿qué les puedo decir?
0: Mira, vamos con un tema y ya regresamos a despedir y a anunciar ganador, ganadora. Y este es con Olga Tañón.
1: Vamos a ser felices, amigos.
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1: Unas 50 minutos, unas 50. Mira, Carol, ya para, ya terminó el tema.
2: Es que deja de bailar, canción, ya deja de bailar. Es demasiado buena.
1: Sí, como no. Ella no mueve la cadera, lo que mueve son los hombros.
2: Los hombros, pero es que esa es una forma de bailar, Mauro, es un estilo.
1: Así engaña a cualquiera.
2: Yo no estoy engañando a nadie, ¿verdad que es un estilo de bailar? Claro que sí, a los que bailan salsa, que hacen así, para adelante y para atrás. Esa es una manera, ¿verdad? Sí. Eso no es un paso de baile.
1: Vamos a decirte que sí, Zapata, no te preocupes.
2: Ay, ay, ay. Tanto nosotros... para mí.
1: Eso, tanto nadar para morir en la orilla era lo que debías responder.
2: Así mismo.
1: Y ya tenemos el ganador o ganadora, ya está sonando la ruleta. Vamos a ver qué cae, si es hombre o mujer, el ganador o ganadora, si es chico o chica, si es.
2: ¿Quién será?
1: A ver, ¿quién será
2: el ganador? El ganador de nuestro premio sorpresa de la tarde de hoy, cortesía de Maracuchos Burger, el auténtico sabor de la ciudad.
1: Ella sigue empeñada con la triple.
2: La triple.
1: Ganador, ganadora, dímelo, Carol Elisa.
2: Ganadora.
1: Nombre. A ver.
2: Ella había enviado el mensaje que decía: hola, mi nombre es Alexandra Quintero, cédula 24.431.150.
1: ¿De qué sector?
2: Y el refrán dice: para nadar. No, tanto nadar para morir en la orilla.
1: Tanto morir para nadar en la orilla. Bueno, pero también estoy creativa, estoy creatividad.
2: Dios mío, no.
1: Tanto morir para nadar en la orilla.
2: Bueno, ella tiene que enviar al número y ahí estaremos dando el resto de la información.
1: Para que pase por su premio.
2: Para que puedan retirar su premio. Y no se preocupen que si ustedes no han ganado. Si no le dimos su mensaje, igual él fue tomado en consideración, la ruleta sonó, allí se escogió. Y el próximo sábado tendremos otro premio y ustedes podrán participar con un nuevo refrán. Mucha más música divertidísima y emocionante para escuchar como cada fin de semana en...
1: Embullando tus neuronas. Ya nosotros despidiendo nuestro programa de esta hora, recordando que hemos trabajado para todos ustedes, hemos acompañado hasta esta hora... En la dirección general de Moisés Leiva.
2: En la dirección general, en la dirección ejecutiva. Mauro Morón, certificado 42444.
1: Ella es la voz dulce y tierna de la radio, Carol Elisa.
2: Ahí también tenemos en la producción y en los controles a nuestro queridísimo Davis David.
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2: Los talleres de Tu Voz es Tu Huella del Magíster Mauro Morón.
1: Call Network.
2: Teco Miel Music.
1: Centro Educativo Especializado en Idiomas Modernos Lucía Isidora Agnes.
2: Metal House Studios.
1: Luis Barber Shop.
2: También el servicio de psicopedagogía Despertar el Conocimiento.
1: Taxis Élite.
2: Las clases de arte del maestro Lee García.
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1: También ha hecho posible embullando tus neuronas el... 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
1: Fofi Store.
2: Gracias a ellos. Gracias a todos.
1: 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Y por supuesto, Josma Tours, Viajes y Turismo. A ellos y a todos ustedes. De esta manera llegamos al final. Agradecidos.
2: Agradecidísimos. Hasta una nueva oportunidad.
1: Donde vayas, regala sonrisas. Ponle corazón a todo lo que hagas.
2: A la vida, échale ganas. Bye, bendiciones. ¿Ah? Old Town Funk.

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3: Escucha, observa, aprende, actúa. Un discípulo que no paraba de hablar por fin preguntó: Maestro, ¿cómo hago para llegar a la cima, para llegar a la iluminación? El maestro respondió: habla menos, escucha y actúa más. Si escuchas, aprendes, y si actúas más, te acercas a tus objetivos. Si solo hablas, ni aprendes, ni avanzas.
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14: Personas coactivas. No te concentres en evitar a las personas pesimistas. Más bien, concéntrate en mantenerte rodeado de personas vitaminas, aquellas que te hacen sentir bien, importante, te quieren, te consuelan, te aprecian, te animan, creen en ti, te abrazan, te respetan, te impulsan. De esa manera, te será más fácil enfrentar las adversidades, sentirás más calidad de vida y te conviertes en una de ellas.
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15: Siempre encontrarás gente que dude de ti, que te subestime, pero no decaigas, no respondas con arrogancia ni con rabia. Ponle al juego de tu vida pasión, amor, estilo, elegancia, voluntad. Llega a la cima, llega al éxito, a la victoria, siendo cada día tu mejor versión, sin perder nunca la humildad.
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1: Muy buenas tardes. Un poderosísimo salsa saludo a todos y a todas nuestros salsa oyentes. Un beneplácito, pues ya llegando a nuestra plataforma comunicacional
2: Órbita
1: y a nuestro puerto seguro. En la dirección, Moisés Leiva. En la dirección ejecutiva, Mauro Morón. En la producción general, David Yepes. En los controles, el master DJ Beat. Bienvenido. Y quien les habla, su macropana Gustavo Son, como PNI ante el Ministerio del Poder Popular para la Comunicación, con el número 5069. Bueno, ya el reloj marcando 4:16 minutos en su programa La Galera de la Salsa, con el auténtico sentimiento latino y ritmo de salsa son para todos ustedes. Y eso es. Bueno, vamos a darle las gracias a nuestros patrocinantes por su apoyo y su solidaridad con nuestra programación. 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Bueno, ya el reloj marcando 20 minutos en esta tarde salsera. Saludos a la colega, la profesora Rosa González y familia, calle Velázquez con Padilla. Bueno, me voy con salsa estrofa. Se baila salsa rumbera con Celia Tongonea, con Héctor Lavoe Maraquea, Rubén Tararea, Oscar de León bailotea la dimensión matinea con el gran combo que salsea. Toca Richie y Bombi guaguanquea, Picón de su pinta no faltaría. Gilberto y Tito suelta la armonía y Mael Sendo sonero replicaría. ¿Cómo aprecio la sonora matancera? Con los quilates de Aragón, ¿cómo se goza un son? Con Willy su trombón suena en Hebrón. Pruébalo. DJB.
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0: regresando. Regresando. Bueno, sí, llegando a nuestra plataforma comunicacional.
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0: Más nada. Y a la vez llegando también a nuestro puerto seguro. Con nuestra barca.
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0: Sí, esa es nuestra barca. Y no es la de los vikingos. La barca de la salsa. Con el auténtico sentimiento latino y ritmo de salsa son para todos ustedes. Bueno, y le presentamos parte de

0: chismazos, nada más y nada menos. Un invitado perenne, el jibarito de Ponce, Héctor Juan Pérez Martínez, con ese buen temazo, Timbalero. Luego le presentamos de El Emperador de las Blancas y de las Negras. No de las damas, de las teclas. Teclas blancas y negras. Excelente pianista, con ese buen tema, Cinturita, vocalizando allí nada más y nada menos que don Ismael Santana. Ese álbum, del álbum Champán, pertenece a la orquesta de Eddie Palmieri, año 1968. Ese tema lo solicitó la salsa oyente, la amiga Mari. Saludos y familia allá en Barrio Nuevo. Bueno, ahí tienes pues tu solicitud. Bueno, me voy con este inciso de publicidad. 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Bueno, ya el reloj marcando 4:36 minutos en este día sábado 8 salsero. Bueno, vamos a pillarnos con el teléfono. Saludo a la familia Quintero, Nueva Venezuela, y a la doctora Sharon Quintero. Vamos a pillarnos con el teléfono 0424-6799-659. Vamos a proseguir, ruédalo, DJB.
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1: Regresando. Bueno, sí, ya llegando nuevamente a nuestro puerto seguro.
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1: Mana. Bueno, y le presentamos nada más y nada menos al niño bonito de la salsa, don Ismael Miranda. Por cierto, el hombre se está recuperando. Había tenido unos quebrantos de salud fuerte. Por allí lo vi en un video con una de sus hijas. Creo que estaban por un centro comercial. Como dicen las chicas cifrinas, estaban de shopping. Y lo observé con dos de sus hijas. Muy simpática las hijas de don Ismael Miranda. Y lo estaban acompañando. Y porque a lo mejor seguro que puede caer, en fin. Estaban custodiando a su papá. Con ese hermoso tema, Careta. Es una síntesis con respecto a las drogas. Muy buen mensaje, Careta. Y hay varias agrupaciones que he venido escuchando ese tema en sus diferentes arreglos musicales. Como es el caso de, no recuerdo bien la agrupación colombiana, y hay una peruana también, un gordo parecido a Maelo, que la interpretan bastante bien. Y luego le presentamos ese hermoso tema de don Tito Nieves, ese estilo en salsa erótica de don Tito Nieves, De mí enamórate. Bueno, me voy con este inciso de publicidad. 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
1: Bueno, sí, ya el reloj marcando 4:52 minutos en su programa La Galera de la Salsa, con el auténtico sentimiento latino y ritmo de salsa son para todos ustedes. Bueno, vamos a colocarle ahí DJ Beat. Tengo por acá hoy de cumpleaños Yamiré Parra, de parte de su querida madre, Iglesias Munelo, y Angie Petit, también de cumpleaños. Bueno, ahí va pues el cumpleaños.

0: les dé mucha vida, sabiduría a Yamile Parra de parte de su querida madre, Eglé Munelo, y a Angie Petit también. Que Dios le dé mucha, pero mucha salud y sabiduría en ese entorno, pues, familiar y amigos. Bueno, ya reloj marcando 4:54 minutos. Saludo, dice por aquí, buenas tardes, Macropana. Gustavo, para enviarle un saludo a mi pana Enrique Hernández, y sí, excelente coleccionista, qué de años, vale. Que no converso, que no platico con el amigo Enrique Hernández, Campo Venezuela, Tía Juana. Dice él que seguro debe estar escuchando tu programa. Tengo tiempo que no converso con Enrique Hernández. Saludo, hermano, Dios te bendiga. Bueno, nos piramos con el teléfono 0424-6799-659. Ruédalo, DJB.
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1: Regresando. Bueno, sí. Ya un reloj marcando 5-10 minutos. En esta tarde es salserísima. Puro guateque, puro guaguancó y saoco para todos ustedes. Y eso es. Bueno, y le presentamos a doña Celia Cruz con ese excelente temazo, Bemba Colora. Luego le presentamos en ese género erótico a Puerto Rican Power, a Don Dirás. Habrá que buscarse un detective privado para más o menos saber a dónde está, si en verdad la quiso o la quiere. Yo creo que lo más es que la quiera. Si pasa en la vida. Rapidito por aquí, enviamos un salsa saludito al pana Edgar Buitrago y familia, calle Urribarri, y a la doctora Ocando. También enviamos saludo a la colega, la futura colega, cabimera, Carmelera Romero. Creo que trabaja en Extrema, Cabimas. Extrema se oye, ¿oíste? Creo que se oye en Cabima, no sé si parte en Tijuana, Santa Rita, y no sé si en Miranda, la verdad que no sé. Pero me dice un pana que está haciendo un curso con nosotros que se oye bien. Para acá poco, para acá no se oye bien, pero... No, sí se oye. Sí. En estos días se fue la energía eléctrica y yo me vacilé algunos temas ahí de... Porque no me agarraba más las otras emisoras. Bueno, me voy con este inciso de publicidad. 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Sirena. 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Bueno, ya el reloj marcando 5:17 minutos. Tengo por aquí, ya no es Nelito, es Nelito, vale.

0: Ah, estoy hablando con Mario, Eli. Ah, ok, Mari, ¿cómo estás? A Kimbara. Ah, ok, ok. Larry Arloff. Amén. Saludos. Un salsa saludo a la amiga Mari. Mari y familia. Solicitando pues su tema de Doña Celia Cruz, la reina de la salsa. Y Larry Arloff, la cartera. Bueno, nos pillamos con el teléfono 0424-6799-659. Pruébalo, DJB.
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